0: Donald Trump a Pekín. El encuentro lo encabeza el viceprimer ministro He Lifeng y el secretario Scott Bessent. La agenda busca gestionar la relación comercial bilateral y dar seguimiento a acuerdos previstos.
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1: Buenas tardes, noches, equipo. ¿Cómo estamos? Feliz lunes. 6 de la tarde ya con 6 minutos. Y ando por acá listísima para acompañarte hasta las 9 de la noche. Espero que estés súper, súper, súper bien. Que hayas iniciado la semana con todo. Y a dátela, ¿sabes? O sea, si no la empezaste de tan buena manera, ya sabes que si no fue tan buen fin de semana o tan buen inicio de semana, por acá cambiamos el mood. Puede ser con alguna canción, puede ser con algo que platiquemos. La cuestión es que nos la pasemos alegre y disfrutemos por acá estas 3 horas. Así que ya saben cómo reportarse a través del WhatsApp, a través de las llamadas, redes sociales. El atardecer está divino, precioso, está... Como no tienen una idea, está hermosísimo. Si tienen por ahí el placer de verlo a esta hora, unos minutos, unos segundos, está bonito, ya se está yendo, pero está bonito. Así que por acá cuéntenme también cómo está el tráfico, si en algún punto de la ciudad pasó algo, hay algún accidente, hay algo que podamos actualizar por acá. Y si también quieres actualizar las canciones en la playlist, desde ya, bienvenida y bienvenido. Ya sabes que 3 horas para disfrutar de lo mero bueno, para disfrutar de lo que a ti y a mí, y obviamente a todos allá afuera, nos encanta. Así que bienvenidas y bienvenidos, mi nombre es Jocelyn Mayen, con ustedes hasta las 9 de la noche.

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2: Uy, Moment for Life. Qué buena canción, Mucha, Nicki Minaj junto a Drake. De verdad que no puede existir mejor canción para iniciar este show de 3 horas, equipo. Se los puedo decir. Esta canción, ala, ya tiene sus añitos. De verdad que su par de añitos, 16

Es el manager, no creo que tengan varios, pero me imagino que tal vez el manager que los maneje, no lo sé, algo por el estilo. Pero ahorita iban a hacer como una canción o estaban colaborando con una chica que también se llama como Cat's Eye, pero ella es Cat, si no estoy mal, Cat Eyes, Cat Eye. Entonces estaban haciendo una collab con los Jonas Brothers y yo digo... Es una chica que canta en español, ¿me entienden? O sea, literalmente canciones de las cuales no ponemos acá. O sea, literalmente de las que no ponemos acá. Entonces eso me parecía muy, muy, muy interesante que con Cat's Eyes también pueda hacer ahí collab de la canción de Alo, Alo, Alo, Alo. Es como más urbanita, ya saben, pero no sé. Se los venía a contar como chisme, porque ajá, Jonas Brothers, ya saben, explorando los diferentes géneros. Entonces, por si quieren algo de los Jonas, ahorita que están en tendencia en las redes sociales, con muchísimo gusto, algo de Lady Gaga, lo que a ti se te antoje en esta tarde de lunes, no sé, para bajarle la revolución a la tarde, o si quieres algo más alegre, con todo el gusto y el placer.

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0: Official FIFA World Cup de este 2026. Miren, yo sé que habíamos hablado de Shakira, pero ya saben cómo es la situación. Yo más creo que va por el lado de Shakira, pero veremos al final qué es lo que sucede, porque a mí también me confunde al final no saber cuál es la oficial. ¿A ustedes cuál les gusta más? ¿Esta de Carin León o la de Shakira que estábamos platicando el otro día? Cuéntenme a través del WhatsApp. También me estaban contando ya cómo está el tráfico, así que vamos a escuchar por acá qué tal el tráfico a esta hora de la tarde-noche. Ya saben que totalmente bienvenida esa comunicación a través del WhatsApp.
1: Hola, Yus. Muy buenas tardes. Te cuento que aquí voy por la Atanasio y ¡wow! Esto está lentísimo. Pero bueno, con la música que estás poniendo ya no se siente este terrible tráfico. Te habla el chino y te saluda el chino desde aquí, de la Atanasio. Te quiero molestar, Jocelyn. A ver si me haces el favor de poner Stay, pero de Killer Hoy y Justin Bieber, por favor. Feliz noche.
0: Y yo pensé que era la de Rihanna, la de But Won't You Stay. Creí que andaban ese día un poquito enamorados, que andaban ahí con muchos sentimientos. Entonces yo dije, bueno, no, pero ya sabemos que es la de Justin Bieber ahora, la que le gusta a el chino. Así que síganme contando qué tal la ciudad a esta hora de la tarde-noche. Ay, no hay tráfico, ya saliste de la oficina, cómo te fue en el Uber, en el taxi, en las ventas, en lo que hayas hecho hoy. Las mejores de las vibras, por acá te acompañamos hasta las 9 con buena plática y con buena música, que es lo más importante. Así que tú mandas, como el chino, contanos qué otra canción vamos a incluir a la playlist aparte de Justin Bieber con esta de Stay. Vamos a incluir, no sé, algo de Kesha, algo de One Republic. Vos mandás a través del WhatsApp.

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2: 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Por ahí, Be With You de Musa en la playlist de 949 Interactiva. Gracias a los que se andan comunicando y andan pidiendo sus canciones hoy lunes para arrancar y terminar el día como nos lo merecemos. Yo sé que ya a esta hora le bajamos revolución, ya estamos un poquito cansados, algunos todavía trabajando. Por eso mismo ya saben que este espacio es para ustedes y para que podamos por ahí relajarnos y terminar el día como no lo merecemos. También por acá me estaban diciendo, Jos, voy camino a Huehue, a punto de llegar a Quiché con unos paisajes bellísimos. Y nos mandó la foto, mucha, y sí, súper, súper, súper bonitos. Y obviamente también dice, y la mejor música 949 Interactiva. Saludos, saludos para ti, amigo Mermes, Oliva, Mermes, se tiene por ahí en WhatsApp. Así que estés muy, pero muy, muy bien. También por acá nos decían, Jos, justo logré escuchar tu comentario sobre lo monótono que es el tema de conversar diariamente por chat. Y lo comparto. Es muy importante tener uno su espacio en el trabajo y rutina del día a día. Es más valioso notar que se aparta tiempo para cosas especiales. Saludos, me gustan mucho tus segmentos. ¡Hala, qué alegre! Abrazote para ti, amigo. Y es cierto, mucha, de verdad que... Miren, no es que no me guste y que yo diga, ay, me llegó un mensaje. No, ¿saben qué es lo que tal vez a mí me llega a molestar? Y tal vez son issues míos que en algún momento tuve, pero que se enojen por no contestar, ya saben, del ¿qué está haciendo? ¿Qué esto y lo otro? O sea, a mí eso se me hace muy aburrido porque hay veces como puedo dejar de ver el teléfono 2-3 horas, como lo puedo estar viendo cada 2 minutos, pero... Ajá, como dice el amigo, creo que hay tiempo para el trabajo, creo que hay tiempo para esto y hasta el extrañar es bueno. Yo llegué a un punto de mi vida en estos 3 años soltera, mucha, que he entendido muchas cosas. O sea, hasta el extrañar es bueno, incluso como cualquier planta. O sea, cualquier cosa que tú la vayas a regar mucho, que le vayas a dar de más, se va a morir, ¿me entienden? O sea... Va a ser poco el tiempo que dura, o sea, ni mucho ni muy poco. O sea, hay que tener como cierto balance, siento yo. O sea, es bien complicado ese tema, pero siento yo que, ajá, un mensajito al día no hace daño, así como entre la tarde, rapidito, ya saben, no sé. Eso es lo que yo creo. Como también hay mucha gente que le encanta hablar todo el día, y yo no estoy diciendo que no me guste hablar todo el día, porque miren, yo les digo que no. Pero llega un bandido y a mí me escribe todo el día, todos los días. Yo le voy a contestar, obviamente, claramente. No, ni me van a recordar porque de verdad, desde la última vez que yo tuve un daily chat, que les voy a decir hace cuánto fue, fue como 5 meses, y no es que... Sí, cabal, 5 meses, vamos a ver. Noviembre. Sí, sí.

5 meses, ya casi para los 6. Desde esa vez tuve mi último daily chat y les puedo decir que qué curadita, ¿verdad? Yo creo que más adelante se tendrá un daily chat, pero ¿qué creen ustedes? ¿Está bien esto de hablar todos los días? ¿No está bien? ¿Les parece monótono? ¿Les encanta? Siento que es balance, balance, mucha, como todo en la vida. No sé, pienso yo. ¿Qué pensás tú? 3755-9490. 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
2: 7 de la noche ya con 9 minutos y seguimos avanzando en esta noche de lunes, arrancando la semana y ustedes también platicando conmigo de todo un poco lo que aquí hablamos.
3: Ajá, Jocelyn, lo que pasa es que nosotros los Capricornios somos así, pero aburre, a mí me aburre, sinceramente me aburre y me cae mal cuando empiezan con eso que ¿dónde estás? ¿Por qué no me contestaste? No sé qué, me molesta, la verdad que me molesta.
2: Es que sí, mucha, miren, yo no sé, pero yo no conozco y no es porque sea yo, de verdad se los digo, de verdad no es porque yo sea Capricornio, pero les juro por lo que quieran que yo no conozco a signo más leal que Capricornio. Es que yo no sé cómo explicarles que si Capricornio no te contesta es porque simplemente se está hundiendo en sus pensamientos porque piensa que ya no le gustas o ya no le querés y no te está haciendo nada malo. Pero ustedes no me van a creer porque yo se los estoy diciendo y yo soy Capricornio. Y de esa manera funciona el cerebro y no hay ningún problema, se los juro, de verdad, no importa y no pasa nada. Pero no es que estemos haciendo algo malo, sino que simplemente como que llegamos a un punto y decimos así como, ay, qué bonito, ¿verdad? El estar presente y también como extrañar muchas veces a la persona o a la situación. No sé qué piensan ustedes. ¿Será que es diferente por persona? No lo sé. Por acá dicen, yo tengo 31 años y nunca he tenido novia, pero no tengo mal autoestima ni nada, ni me siento inferior a ninguna mujer. Simplemente por elección me gusta estar soltero, mucha. Y vieron que sí, esta frase de me gusta estar soltero me hace clic hasta hoy en día, como les digo, 3 años después de yo estar soltera, porque veo a alguna amiga cercana y está llorando casi que todo

días por la relación en la que está. Y yo digo, wow, yo no quiero volver a estar así. Pero también es como hasta cierto punto un trauma para decir, ¿y si vuelvo a estar así? O sea, es como bien complicado. No dejo de creer que sí vaya a encontrar una relación bonita y todo, pero me entienden, también uno hasta cierto punto elige el estar soltero hoy en día también por cómo es la situación con las personas. No sé si me entienden, pero bueno, por acá dicen los mejores son el signo de Escorpio, dice. Bien, puede ser, es que miren, yo no es como que conozca todos los signos, no tengo el placer tampoco, no he conocido así tanta gente con la cual yo haya convivido que sea de diferentes signos, pero he tenido cerca a Leo, a muchas personas también de Sagitario, también personas Géminis. Géminis, tuve una temporada en la cual hasta la gente así, amigas nuevas que conocía, eran Géminis. También de unos, vamos a ver, cabal, de 2 años también para acá, Acuario. Acuario ha sido un signo el cual he descubierto y también es complicadito. Entonces son varios signos de los cuales yo sí les puedo dar ciertos, ¿qué les digo yo? Resúmenes, pero ahí sí que hablando de todo un poco, ¿qué piensas en ustedes? Cuéntenme a través del WhatsApp 37559490. Por acá dice, yo tuve una pareja del mismo signo y éramos lo contrario. Va, y esa es otra cosa, porque también encontrar a alguien igual que vos es como más complicado, porque va, y el debate, ¿dónde está? Y si queremos lo mismo, pero ¿no sería más bonito que tú quisieras rojo y yo quiero negro, y tú quieres blanco y yo quiero naranja? No sé. Digo, a que seamos los dos sumisos y ay sí, blanco y blanco. No sé, opino yo. Puede ser que también a ciertas personas les guste. Cuéntenme ustedes a través del WhatsApp qué team son.

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1: Noche ya con 18 minutos y vamos ya a la mitad del camino, casi a la mitad del camino de este lunes. ¿Cómo vas vos? Espero que súper bien, espero estarte acompañando con buena música, y si quieres agregar alguna ya sabes que por acá totalmente bienvenida a la playlist, cualquier canción que querrás. Por acá me estaban diciendo te falta conocer a un Scorpio, dice, puede ser, Joss, te cuento que yo soy Scorpio, y sí, cuando decimos no, es no. Estuve soltero 8 años después de enterarme que quien era mi novia sostenía amoríos con el primo de una amiga mía. Decidí darme mi tiempo hasta que conocí a quien ahora es mi esposa. Hoy tengo 20 años junto a ella y sí, soy leal a todos los aspectos. No es jactancia, dice. Saludos desde San Juan Chamelco. Miren, es que sí, yo no por eso

también, que siento que Capricornio es como de ese lado. Por acá dicen, yo soy Acuario, y Rojo dice, ¡ay no! ¡Qué mala combinación, amigo! ¡Vámonos a canción mejor! No quieren que entren detalles, güey.

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algo de One Republic. Claro que por supuesto que sí, agregada a la playlist. ¿Cómo van ustedes? ¿Cómo está el tráfico allá afuera? ¿Cómo va este lunes? Lunes ya casi entrando a nuestra última hora de programación. Espero que ya estén cenando. Para los que estén cenando, buen provecho. Para los que van a casa, con mucho cuidado. Los que siguen trabajando, a darle, porque por acá estamos hasta las 9. Así que vámonos por acá con la actualización del tráfico. También por acá leyendo los mensajes de lo que ustedes quieren a esta noche. Hola, ¿me podrías poner Sign of the Times de Harry Styles? Uf, qué buena canción. Con mucho gusto, de una vez la vamos a incluir al poderosísimo Harry Styles. Con mucho gusto, ya se viene por acá. ¿Qué otras canciones vamos a agregar? Por acá dicen, Joss, buenas noches, ¿nos podés incluir algo de Sabrina Carpenter, porfis? Con mucho gusto también, ya se viene algo de Sabrina Carpenter a la playlist. Por acá vamos a incluir Sign of the Times. Y cuéntenme cómo va el tráfico, allá afuera. Por acá me estaban diciendo también que si podíamos incluir algo de Paramore a la playlist. Con mucho gusto, ya se viene también algo de Paramore, así que síganse comunicando 3755-9490 para ir agregando más canciones y para que me cuenten cómo van en este lunes, finalizando el lunes o todavía trabajando.

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7: No seas tolerante. Eso es una estupidez. La sociedad actual aboga por la tolerancia porque no tiene convicciones ni solidez. Está en decadencia. La tolerancia total nos lleva al todo vale. Y eso no se puede tolerar. Por supuesto que se debe tolerar con las personas. Yo te tengo que tolerar a ti porque eres digno, porque eres criatura de Dios, pero no tengo

Rihanna en la playlist de 949 Interactiva, 8 de la noche con 13 minutos ya. Vamos avanzando en nuestra última hora. ¿Cómo vas vos allá afuera? Vámonos a una competencia. Vos decidís qué canción va a sonar a través del 37559490. En una nota de voz, tú me decís, quiero la opción número 1 o quiero la opción número 2, dándole luz verde o luz roja. Como tal semáforo, si la querés apoyar, luz verde, y si no la querés apoyar, luz roja. Dos opciones buenas, dos opciones que yo sé que te van a gustar allá afuera, así que qué bueno que ustedes deciden. Opción número 1, se viene algo de Demi Lovato con Sorry Not Sorry.

0: número 2, Rain on Me, Lady Gaga y Ariana Grande. For a free ride. 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Así que son dos opciones buenas. Vos decidís. 37559490. Vámonos con notitas de voz, ¿ok? Únicamente notas de voz. Recuerden, please, please, please. Así que escuchemos.
1: Verde para el número 2.
0: Luz verde para Rain on Me. Lady Gaga junto a Ariana llevan su primer voto.
2: Lady Gaga y Ariana Grande.
0: Lady Gaga y Ariana Grande llevan su segundo voto. Yo digo que esto va a ser a quemarropa. Vámonos de una vez por el tiempo con Lady Gaga y Ariana Grande con Rain on Me.

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minutos y ya como si nada, únicamente nos quedan otros 30 minutos para seguir disfrutando por acá. 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

Bueno, o sea, es primera vez de Ed Sheeran por acá en Guatemala, entonces estoy segura que va a ser inolvidable. Así que participen 37559490 para ponernos en ambiente. ¿Les parece que escuchemos algo de Ed Sheeran? Shape of You, Perfect. No, miren, algo más alegre. ¿Les parece algo para no ponernos tristes?

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desde cualquier parte del mundo a través de 949.com.gt. Hoy es martes, ¿ok? Martes 12 de mayo. Ya así, rápido. Ya mayo nos metió 12 días. Ya se viene la quincena, por lo menos. Creo yo que está cool, ¿no? Sean todos bienvenidos una vez más con esos pensamientos quincenosos. ¡A con todo! ¡A con todo! Ahora sí.

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1: 5:43, hoy sí los vamos a dar tempranito, hombre, porque ustedes se lo merecen, se lo ganaron. Cada vez hay más personas escribiéndonos desde temprano, muchas gracias, los quiero mucho. Quiero agradecer a... Bueno, ustedes son los del discurso ahorita, porque se van a llevar los premios. Estas premiaciones son para ustedes, para las personas que no necesitan a veces ni alarma, ni gallo, ni nada para despertarse, ni su mamá que les esté diciendo, ya despiértese, mi hija, hombre, otra vez va a llegar tarde al trabajo. ¿Qué van a pensar de usted en la chamba? No puede usted comportarse así todos los días, señorita. Señorito, despiértese, por favor. Pero ustedes no necesitaron eso. Ustedes se despertaron de una vez, hombre. A ver qué dicen a través del WhatsApp 37559490, por donde ustedes nos pueden mandar lo que quieran. Fotos, videos, stickers para que yo me los robe claramente. Notas de voz, audios que hayan encontrado por ahí. Todo, todo lo que ustedes quieran. El chisme también. A ver, dice por acá, buenos días. Dice, hoy sí me recordé de saludar temprano. Ando en turno justamente, dice así, de madrugada. Montaje de estructura metálica. Seguridad industrial, dice. No, hombre, Rocío. Rocío, es la primera vez que te llevas este premio, ¿verdad? Muchísimas gracias por estar con nosotros. Te llevas tu gallo 100% guatemalteco por el momento. Vamos a ver si podemos exportar, ¿no? ¿Cómo es importar, no? Algunos animales de granja de otros lugares. Pero por el momento este es gallo guatemalteco. Gracias por estar aquí con nosotros desde temprano, Rocío. Hay que hacer una sección como la de Yosen, ¿no? Así de Stranger Jobs, de cosas curiosas. Aquí tenemos doctoras, tenemos enfermeros, tenemos gente que se dedica a las leyes, gente que se dedica a enseñar yoga. No, hombre, tenemos pero de todo, hombre. A ver qué dice por acá también. Milik dice, ya vine. Y vine pero con la idea de tener a mis pollitos coreanos. Es que hay que llegar así a tiempo. Mira, casi lo lograste hoy, pero no. Feliz martes para todos. Dice algo de BTS, por supuesto. Estoy en San Juan, Comalapa, en

por donde está Tienda Mega Asia, dice, tomar precauciones. Muchísimas gracias. Interesante, a ver, lo vamos a leer una vez más. Rox, gracias por estar con nosotros. Incendio, dice, de gran magnitud en carretera El Salvador, paso a desnivel San José Pinula, en donde está la Tienda Mega Asia, dice. Tomen sus precauciones. Muchas gracias una vez más. Si ustedes van a pasar por ahí, si ustedes están pasando también, por favor, cuéntenos cómo está la situación por ahí. Esperemos que todo bien, que solo sea algo material, que tampoco es algo fácil de llevar, ¿no? Pero es mejor a tener alguna pérdida humana. Dice por acá también, hola, me obligaron, help, me obligaron a ir al colegio otra vez. Dígale a mi papá que hay mucha pereza, hombre, ya no quiero ir al colegio. Yo sé, yo te entiendo, hombre, pero es algo bueno que vayas. Estoy seguro, mira, segurísimo que esto en algún futuro vas a decir, no, hombre, mi papá la verdad se la rifó. Qué bueno que me obligó a ir al colegio, porque ahora soy una persona de bien, una persona que le sabe al mundo, ¿no? No como el Ike, que no le sabe a nadota, ¿no? Gracias por estar con nosotros desde temprano. A ver, para todos ustedes, ya saben, unos patitos. ¿De dónde serán esos patitos? De Dinamarca, ¿no?

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5:56. Se reporta que hay tráfico bastante lento en la 50 calle, calzada Raúl Aguilar Batres, con dirección a la ciudad. Además de esto, a ver qué dicen por acá en el WhatsApp. Buenos días, dice Walter, buena onda por comentarnos siempre tus buenas rolas. A ver, dice por acá, hay que decirles que hay un hermoso amanecer. Eso también, se reportan cosas bonitas también, como tiene que ser. Muchas gracias, Lizzy. Y sí, el amanecer está muy bonito. ¿Cómo vieron el amanecer ustedes desde donde están en este momento? Dice, sí, incendio en Caes. Se incendió una plaza comercial en la entrada de San José Pinula, donde está el paso a desnivel nuevo, y nos mandan el video. Oigan, fue un gran incendio, de verdad es, se ve bastante masivo. Esperemos que todo bien por ahí. Definitivamente hubo pérdidas materiales. Ojalá que no pérdidas humanas, que es lo más importante. Esto fue en el kilómetro 16.5 de carretera El Salvador. Justamente en el kilómetro 16.5. Además de eso, oigan, hubo cambios en los precios de combustibles. Los precios de referencia bajaron ahora. La super irregular bajaron 1.77

0: muchas gracias por comentarnos. Oigan, yo no sé si ustedes sabían, pero sí, vamos a dar un boleto para Ed Sheeran. No sé si ustedes quieren participar, si les interesa ir al concierto de esta persona que no es muy conocida. ¿Cómo no va a ser conocida? Es Ed Sheeran, uno de los conciertos más esperados del año, creería yo. Pero esta dinámica va a ser un poco diferente. Va a ser también a través de un link, de un formulario que yo les voy a estar mandando. Lo que quiero que me digan es cuál es su canción favorita de Ed Sheeran. Así, hey, mi canción favorita de Ed Sheeran es tal y tal y tal. No importa si es nueva, si es vieja. Por ejemplo, yo les quiero poner esta canción. Esta canción es bastante vieja. Esta canción la escribió Ed Sheeran al principio de su carrera. Y creo que eso es lo más sorprendente, porque justamente al principio de su carrera escribió esta joya. ¿Han escuchado esta canción?
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0: Oigan, esta canción se llama The A-Team.

Oigan, qué buena canción. Esa es mi canción favorita y esta canción, les digo, es del principio de la carrera de Ed Sheeran. Así que todo bien ahí, no importa si es una canción más antigüita, del principio de toda esta carrera musical de Ed Sheeran, o si es una nueva. Ustedes díganme, ¿cuál es su canción favorita de Ed Sheeran? A través del WhatsApp 3755-9490. ¿Y por qué? Y yo les voy a estar mandando el formulario. Llenan el formulario y ya estuvo. Ahí ya están participando para su boleto. Oigan y escúchense, esa canción es muy buena. Curioso porque justamente este año subieron un nuevo lyric video. Subió Ed Sheeran a su canal oficial de YouTube un nuevo lyrics video con esta canción, lo cual me hace pensar que tal vez podría tocarla en algún concierto. Pero yo, ojalá que la tocara aquí, hombre.

0: Ya me piqué, hombre. Pero qué buena canción. A ustedes, ¿cuál es la canción que más les gusta de Ed Sheeran? Cuéntenos a través del WhatsApp 37559490 y díganos también por qué razón les gusta esa canción. ¿No les gustaría estar ahí en ese concierto, estar disfrutando, llorando, gritando, levantando las manos de repente con el ser amado a la par bailando de cachetito?
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0: Ya se sabe que Madonna nos anda dando ahí probaditas nada más de lo que va a ser su nuevo álbum Confessions 2, que ya va a salir a la venta en un par de meses más o menos. ¿Ustedes creen que esta canción vaya a llegar al número uno? Yo creo que tiene todo el potencial. Esto es lo más fresco, la música emergente de Madonna y de Sabrina Carpenter.
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Langley, esta chava que canta por ahí country mezcladito con pop, bastantes buenas sus rolas, la verdad. No solo tiene ahorita el número uno, sino tiene los dos primeros lugares de las listas más importantes. Imagínate, ¿no? Ella Langley está en otro nivel en este momento. Choosing Texas, pues ya sabemos que es de sus grandes éxitos. Y ahora Be Here, que yo se las puse hace un par de semanas, se acaba de convertir también ahorita en un éxito. Ella Langley, de hecho, es la primera mujer del

Esto es música de Ella Langley, se llama Be Here, gran canción, está sabrosona, díganme si no, que les digo, en este momento el número uno de la lista del Billboard es Ella Langley con Choosing Texas, y el número dos es Ella Langley también con Be Here, así se llama esta canción. ¿Debería o no entrar a la progra? Ustedes me dicen, ustedes son los que mandan acá, 37559490, y una de las que acaba de entrar recién al top 10, como hablábamos hace un

0: Los Mupis que andan en la ciudad también promocionando este concierto. Es que se ve que va a estar muy bonito. Dice por acá, me encanta esta canción de Be Here de Ella Langley, tipo country. Sí, la verdad es que sí, yo creo que es, no sé, es un artista muy versátil. Algunos dicen también, ojo, acá no lo digo yo, no me vayan a funar, pero dicen que es como la nueva Taylor Swift, la versión 2.0, la mejorada de Taylor Swift. ¿Ustedes qué creen? Ustedes son los que mandan. Dice por acá, hey, ando bastante feliz. Hoy es mi cumpleaños, no puede ser, hombre. A ver qué dicen por acá.
1: Sí, ando súper feliz porque hoy es mi cumple. Hiper feliz. Un año más de vida. Un año para celebrar. Otro año para vivir con ganas. Para vivir el hoy. Uy, uy, uy.
0: Uy, uy. ¿Dijo para vivir o para beber con ganas?

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estás ganando y puedes elegir lo que te vas a ganar, nombre, una joya. Y si ustedes creían también, por cierto, hablando un poco de cine, que 11 películas era suficiente, ya demasiado, pues resulta que no. Nuestro compa Vin Diesel confirmó que ya se está trabajando en la primera serie con actores, los actores reales de las películas, ¿ok? Y va a estar basada totalmente en el universo de Rápidos y Furiosos. Dijo ahí nuestro compa de la melena, ¿verdad? Vin Diesel, que durante 10 años todos los fans le han dicho: mano, expandí el universo, hombre, queremos conocer más de esos personajes clásicos, de sus historias, de dónde vienen, hacia dónde van, cuáles son sus motivaciones. Y que por eso, pues él dijo: bueno, vamos a hacer de repente unas series, unos spin-offs por ahí. Ya lo tenía escrito, según él, y al fin encontró el momento justo para lanzar estos nuevos proyectos. Ahora, Vin Diesel dijo que hay 4 proyectos en desarrollo, 4 series, 4 spin-offs del universo de Rápidos y Furiosos, aunque por ahora solo uno tiene ya la luz verde, la autorización para que se lance en la plataforma de Peacock. Se supone que no hay muchos detalles todavía, pero sí prometieron que va a respetar todo el lore de esta franquicia, ¿no? El legado que ha dejado Rápidos y Furiosos. El piloto está siendo escrito, de hecho, por las mismas personas que escribieron todas las demás películas. Entonces, pues sí, yo me imagino que va a estar buena. Es un proyecto interesante, ¿no? Tampoco hay fecha para el estreno de esto, pero recordemos que la 11ª película de esta franquicia se va a estrenar en el 2028. Entonces, al parecer, uno de estos proyectos, una de estas series spin-offs, se va a estrenar en el 2027. Ahora, ¿qué creen ustedes? ¿Será que se van a enfocar más como en las carreras callejeras, así como en los inicios? ¿O va a haber un poquito más de espionaje internacional y conspiraciones y todo esto, como lo que se ha visto en las últimas películas de la franquicia? ¿Ustedes qué creen? ¿Sí se les antoja ver más del universo de Rápidos y Furiosos? Yo creo que 11 películas ya suena un poquito a saturar, ¿no? Pero si nos ponemos a pensar cuántas películas lleva el MCU, pues también han estado saturando, pero por lo mismo también ha bajado la calidad. ¿Ustedes qué creen? ¿Quieren seguir conociendo un poquito más de esta franquicia? Cuéntenme a través del WhatsApp 37 55 9490. Y no se olviden que la familia es lo primero.

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A través del WhatsApp 37559490 con la palabra película, ok, con la palabra película, para que vean esto. Es de Honduras, es un estudio supuestamente formal que hizo esta película completamente con inteligencia artificial. El estudio se llama Level 7 Studios y pues hizo esta película que se llama Copán, la leyenda. La estrenaron en cines del país y pues al parecer nadie quiso ir a verla. Entonces ahora están obligados.

una entrada al cine, ¿pagarían ese dinero para ir a ver este tipo de proyectos? Por favor, háganmelo saber. Cuéntenmelo a través del WhatsApp, el 3755-9490. 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

No sé, yo creo que aquí últimamente hemos tenido unos proyectos similares también que yo espero que tengan un que tengan éxito. Carlita, de hecho, hace como un mes más o menos trajo a una de las personas que estaba haciendo un corto, un corto para comenzar, ¿no? Y lo quería convertir en una serie en el futuro que estaba totalmente hecho con inteligencia artificial. Los videos se veían bastante interesantes. Yo espero que pues lo hagan de la manera correcta, ¿no? No solo para salir del paso, no solo para generar dinero, para revivir un proyecto que realmente nació muerto, como este de Copán, la leyenda. Si ustedes ya vieron también los links, cuéntenme qué piensan de esta película. 3755-9490. 75 Street, Brazil. What is he is gonna be called Calle 8. Que hola, Cata. Que hola, Omega. And this is how we gonna do it.

Sí, es otro rollo, ¿no? Pero sí, dice aquí, en realidad no se ve tan mal como es animada. Yo pienso que sí sería bueno verla, dice. Y sí, pues, a darle tal vez el beneficio de la duda, ¿no? Yo por lo que he visto en las redes sociales, sinceramente no se me antoja para nada, no la vería, yo no pagaría mi entrada. Pero habrán personas que sí, definitivamente. Y es que hay películas también, como bien nos decían por acá, que nos dicen, hay que apoyarla porque es de Guatemala. Hay que apoyar, y solo porque es de Guatemala, aunque sea malo, ¿no? Y pues creo que tampoco es el punto, ¿no? Hay que apoyar el talento emergente. Hay algunas películas guatemaltecas que también yo he querido darles una oportunidad y solo... ¿Han visto ustedes OVNIs en Zacapa, por ejemplo? Que creo que está disponible todavía en Prime Video, o ahí fue donde yo la vi hace un par de años. Siento que se toma muy en serio, creí que incluso iba a ser una comedia así todo, pero solo no. Hay películas que creo que no se ganan ni siquiera el beneficio de la duda. ¿Ustedes qué creen? 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

0: 8 de la mañana con 5 minutos. A ver más opiniones a través del WhatsApp 37559490.
1: Yo la verdad no he visto la película, pero depende de la historia, porque por ejemplo yo vi una película hace muchos años, era de la India, era animación 3D, malísima animación, pero la historia era muy buena, era el elefante azul, algo así se llamaba.
0: Órale.
1: Pero va a depender mucho tal vez de cómo cuentan la historia, esa es mi opinión, espero que pues tenga una buena historia, porque puede que eso haga que se pase por alto tal vez el mal trabajo de animación o todo eso.
0: Y sí,
1: gracias, Lick.
0: Que la salve, gran punto ahí, mira, la historia podría salvar una mala animación, ahí estoy totalmente de acuerdo, dice también por acá. Yo no soy cineasta, dice, pero aunque no sé mucho de películas, considero que hay que intentarlo una vez para ver los resultados, si no, ¿cómo vas a saber lo que no está bien? Si nunca has hecho nada en segundo lugar, dice. Aunque parece muy de niños el proyecto, porque pues mi hija hace sus pequeñas películas y se parecen a este proyecto. Creo que es algo que está muy de moda entre los niños pequeños. Qué pelado, por cierto, que tu hija haga estos proyectos, eso está bien bonito. Te podría interesar en el cine más adelante, ¿no? Dice, a diferencia de que es un fracaso, podría ser un instinto para que los niños quieran seguir creando imágenes y poderlas ver en el cine en algún momento. Quizá el enfoque está bueno para niños.

Dice, ok, gran punto también, muchísimas gracias. Dice por acá, a el amigo de Carla que dio a conocer su proyecto, seguro le va a ir bien. Pobres los de Honduras, eso sí, dice. Oigan, por cierto, una aclaración hablando de lo del concierto de Ed Sheeran. Ok, en todos los turnos vamos a tener ganadores. Sin embargo, no se van a anunciar por turno. Todos, pero absolutamente todos los ganadores de todos los turnos se van a anunciar el lunes 18 de mayo. Y también los ganadores se van a anunciar en todos los turnos. Así que no se preocupen, ya nuestra gente de mercadeo, nuestro equipo de mercadeo, les va a hacer llegar los datos a los ganadores en ese momento, el lunes 18 de mayo. Ok, importante también saber que esos accesos se van a enviar un día antes del evento y van a ser códigos digitales. Se van a comunicar con ustedes el 18 de mayo para hacerles saber si ganaron su boleto, ok, para que ustedes sigan participando y llenen el formulario y así nos vamos todos a ver a Ed Sheeran y nos encontramos por allá y nos tomamos unas fotos.

Es tan fan que ya le había pedido a los creadores de la serie que le dieran un papel para la segunda temporada. Lastimosamente no se pudo en ese momento, pero ahora sí dicen que ya encontraron un papel perfecto para él. No se sabe si va a ser un necrófago, un caballero de la Hermandad del Acero o algún sobreviviente de repente de alguno de los refugios, pero sí se sabe que va a salir Aaron Paul. Una vez más es Jesse Pinkman, o fue Jesse Pinkman, en la serie de Breaking Bad y también participó en la serie animada de BoJack Horseman. Tiene un gran historial, de hecho, pero creo que estos son sus proyectos más conocidos. Ustedes están viendo Fallout, están esperando la temporada número 3, que también hay que ser sinceros, ¿no? Ya se van a comenzar las filmaciones, pero los episodios se van a estrenar seguramente de aquí a un año, más o menos, ¿no? Tal vez a finales del siguiente año. Entonces hay que sentarse y esperar cómodamente. 1, 2, 3.

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8:26. ¿Se acuerdan ustedes que antes cuando salía una consola, un teléfono, algo nuevo, pues estaba bastante caro, pero ya luego uno decía, bueno, me voy a esperar unos meses, un añito, tal vez a que ya haya pasado un poquito la fiebre,

sensible, sin embargo, pues no nos conviene a nosotros como consumidores. Lo que sí dijo la gente de Nintendo es que para que aguantemos este duro golpe en nuestras billeteras, es que van a sacar un montón de juegos exclusivos así impresionantes. El plan es que sintamos que la consola de verdad vale cada centavo por los juegazos que están a punto de sacar. Esperemos que sí, ya sabemos que cuando las cosas no van bien para Nintendo, en el ejemplo de Nintendo nada más, como que sacan a su Dream Team, ¿no? Cosas de Zelda, cosas de Mario, cosas de Pokémon, porque pues sí, por ahí es por donde nos pueden dar a los fans, ¿no? Y recordemos que no son los únicos, Sony

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Global 200, otra vez en el número uno, imagínate, gracias a este subidón que tuvo después de la presentación del Coachella. Mi compa tuvo casi 60 millones de reproducciones en una sola semana. Esto es música de Nicki Minaj y de Justin Bieber.

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Tengo algo de lo que les quiero platicar. Madonna y Sabrina Carpenter, Bring Your Love, se llama esta canción. Súper buen tema para empezar el segundo día de la semana, martes 12 de mayo del 2026. Ustedes, hoy sí me vi atrapada en el peor tráfico hacia mi trabajo desde el primer día que comencé a trabajar aquí. ¡Qué horror! En serio, oh, es muy frustrante. Es muy frustrante, no se puede vivir así. Pero ajá, es lo que nos toca. ¿Saben que había pensado en los teams de hoy para nuestros track attacks? Y les quería decir que como hay mucho calor, se supone que hoy iba a entrar un frente frío. Yo la verdad no lo he sentido. No sé si ya llegó, si se atrasó por ahora chapina o qué onda, pero yo sigo sintiendo un calor abrasador. Entonces los teams de hoy van a ser un sol, team sol o team fuego, o sea, el fueguito, ya saben, en ese de los emojis. ¿Y cuáles son las opciones para nuestro primer track attack de hoy martes, que hoy justamente tenemos ese segmento? Track attacks, track attacks. Por el lado del sol. ¡Ah, qué buena canción! ¿Saben que de las bandas que se streamean, digamos, en Spotify, por ahí en los primeros 5 lugares de las más streameadas está Imagine Dragons? Está por ahí en la lista. Ahí les voy a contar cuál es la lista de las bandas más streameadas de la era de las apps de streaming.

0: Entonces, por el lado del sol está Bad Liar. ¡Qué canción! ¡Dios! Lo confieso, no sé mentir. Aunque quisiera, mi cara te lo revela todo. Y por el lado del fueguito, un poquito más de ritmo. ¡Ah, qué buena canción, por Dios! Shy Away de los 21 Pilots. ¿Por cuál vas a votar? ¿Cuál querés que escuchemos al regresar de la pausa? Tú elegís. Ya sabes, entonces, un sol, emoji, sticker, palabra, como querrás, al 3755-9490 si quieres oír Bad Liar. Y un fueguito si quieres oír Shy Away de los 21 Pilots.
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0: Vámonos con Cat's Eye y Gabriel La La La.

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Qué buena canción es Bad Liar, mal mentiroso de los Imagine Dragons. ¿Será que uno tiene que ser un buen mentiroso para poder ser un buen actor? Yo siento que alguien puede ser un buen actor y en la vida real, de todas maneras, no poder mentir muy bien, porque no es como que estés aplicando las técnicas de actuación, ya sabes, para tu día a día. Es como cuando a los psicólogos, a ver, levanta la mano si sos psicólogo, están en una fiesta y de repente alguien dice, ¡ah, a ver, analízame a mí! Y no es así, pues. No es como que andes en modo psicólogo o en modo actor todo el tiempo. No sé, cosas que pasan por mi cabeza. Ustedes ya saben, mi cerebro traidor. Los Imagine Dragons estuvieron por acá en 949 Interactiva. Estaban por ahí preguntando por los boletos, bueno, por el formulario para ganarse boletos para el concierto de Ed Sheeran. Les cuento cómo está el asunto. Cada quien en su turno tiene una dinámica diferente. Hacemos una dinámica. Por ejemplo, la mía ayer fue que ustedes me mandaran la cara de Ed Sheeran. Podía ser en sticker, podía ser en GIF, podía ser en foto, en lo que ustedes quisieran, y yo les mandaba el link. La estrategia, la dinámica de hoy va a ser diferente. Por ahí creo que Lick les está pidiendo su canción favorita. Cada quien va a tener una dinámica diferente. Entonces ustedes, para poder obtener el formulario, lo que tienen que hacer es escuchar la dinámica de cada turno y entonces participar, ¿les parece? A través de nuestro WhatsApp 3755-9490, en este caso no se mandan datos,

0: entretenida. Yo les voy a leer un párrafo y ustedes me dicen qué canción de Ed Sheeran es. Yo sé que es una canción que a ustedes les gusta mucho. Me pasa mucho que me preguntan, hey, ¿cómo se llama esa canción? Y entonces yo les digo que me gusta mucho porque tiene un ritmo tan dulce y lo que dice ustedes, esta canción, Dios mío. Entonces, ¿cuál es el párrafo? 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Clarísimo, está enojadísimo en esa canción. ¿Cómo se llama? ¿Cuál es el tema? Mándenmelo al 3755-9490 y yo de regreso les mando el formulario para que ustedes puedan participar en esta promo. Definitivamente hay que ir. Así que, música.
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0: En el top 5 de canciones, bueno, de bandas más streameadas en Spotify está Imagine Dragons y también está Coldplay. Aquí están con Adventure of a Lifetime en 949 Interactiva. Buenos días.

Oh my God, qué rola, qué canción, Adventure of a Lifetime. Y yo siento que eso al final es el día a día de nuestra vida, una aventura, hay que disfrutársela. Ay, cómo cuesta entender eso a veces cuando uno pasa una hora en el tráfico. Pero sí, o sea, hasta eso, no sé, todo pasa por algo, hay que pensarlo de esa manera.

0: Coldplay está por acá. Ustedes, ya me tengo que ir a la pausa. ¿Cómo es posible? Pero bueno, entonces miremos qué onda con nuestro siguiente track attack, porque ya nos toca saber cuáles son las canciones que están compitiendo para ser la que vuelva de nuestra pausa.
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0: El Team Sol tenía que ser esta canción. O sea, no podía ser del otro team, pues me refiero, porque además se llama Midnight Sun, es Sarita Larsson. Ayer vi una entrevista de Sarah Larsson. Ahí les voy a contar. Si gana esta canción, les cuento la historia. Si no, no, mentira. Pero estaba diciendo cuál era su inspiración, cuál era el soundtrack de su adolescencia. Me encantó lo que dijo, la verdad. Entonces, Team Soul, Midnight Sun. ¡Buena! Y por el fueguito, vamos con Olivia Jean.

0: Así se llama, Man I Need. Buena canción. Vamos a la pausita entonces y regresamos con la canción que tú decidas. 3755-9490. Un sol si quieres Midnight Sun de Sarah Larson, o un fuego si quieres Man I Need de Olivia Dean. Ya volvemos.
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Ganó Man I Need Team Fire. Así se va a llamar nuestro Team Fire. Olivia Jean ganó Man I Need. Ahora ya no les cuento la historia de Sarita Larson. Les voy a poner otra canción de Sarah Larson para contarles la historia ya en un ratito. Pero antes, por acá alguien me está preguntando, hey, ¿qué pasó por la zona 7? Por el trébol, está impasable. ¿Qué

0: Ustedes son mis reporteros allá afuera y la verdad es que como comunidad que somos, eso nos ayuda un montón, poder darnos perspectiva a otras personas y decir, hey, miren, yo estoy viendo que esto pasó acá, como que nos ayudamos mutuamente y darnos la mano en momentos como estos, la verdad es que siempre sirve, uno se siente más apoyado, así que si quieren ser de verdad nuestros reporteros de hoy, 3755-9490 para que me cuenten cómo va todo por ahí, por favor.
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0: Estaba oyendo que un medio de comunicación llamó a Somber la voz más auténtica de la generación Z. Me pareció muy hermoso ese título para alguien que apenas está empezando su carrera musical. Qué bonito que te hagan portavoz de una generación completa, ¿no creen? Y es que Somber se lo merece. Es demasiado talentoso este chavo. Potential se llama esto.

0: la canción I Don't Care. Alguien me dijo por aquí otra que tampoco era. Una que quiero ver, es que alguien me dijo un nombre. Alguien me dijo un nombre y yo dije, ala, esa tampoco es. De hecho, varias personas, Visiting Hours. Visiting Hours tampoco es la canción que tienen que adivinar. Se las voy a decir en español. Me gustaría que no me importara tanto, pero me importa. Nadie sabe ni la mitad de lo que me hiciste pasar. Y a veces, de verdad, me pregunto si te arrepentís de algo. Ahí me encantaría poder decir que te deseo lo mejor, pero la verdad es que no te deseo lo mejor. 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I simply don't. ¿Qué canción es? Es de las más recientes. Esa es de las pistas que les voy a dar. Es de las más recientes de Ed Sheeran. Si ustedes mandan la respuesta correcta, yo les mando de regreso el link al formulario que tienen que llenar con sus datos. Con una vez que lo llenen, está bien. Llenan el formulario. Ah, bueno, les mando el formulario que ustedes tienen que llenar y luego el departamento de mercadeo al azar va a elegir formularios y esos van a ser los ganadores. Ellos son los que nos van a informar quiénes ganan. Vámonos ahora con el siguiente que nos toca.
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0: Alguien me sugirió al 3755-9490 un Track Attack. Olivia Rodrigo, que va a ser Team Sol.

Good For You se llama. Bien por ti se llamaría si fuera en español. Si quieres oír esta para volver de nuestra pausa al 3755-9490, me mandas un emoji o sticker de sol. ¿Ya vieron el meme ese de que está el sol como de los Teletubbies, pero con la cara de una señora que tiene cara así como de qué horror, ya saben? Y dice el sol viendo que ni así, ni con este, con esta potencia que se carga, me dejo vestir de negro. Bueno, este es el Team Sol. ¿Y cuál es el Team Fueguito? Porque qué calor. Billie Eilish.

0: She Might Be The One, Lunch se llama la canción. Entonces ese es nuestro segundo track attack de hoy. No, ¿qué tercero ya? Tercer track attack de hoy. Olivia Rodrigo con Good For You en el Team Sol y Billie Eilish con Lunch en el Team Fueguito. Ustedes mandan esos emojis o stickers a nuestro WhatsApp para que esa sea la canción con la que volvamos de la pausa.
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0: De eso que les contaba de las bandas más streameadas en Spotify, el primer lugar, adivinen de quién es. Aquí vienen con 2.0.

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Ustedes, qué maravilla los conciertos. Bueno, pues la película, pero que es un concierto de Billie Eilish. Yo estaba viendo por ahí una imagen de un cine, creo que fue en la Ciudad de México. O sea, la gente estaba saltando como si hubiera estado en el estadio, porque así de inmersiva es la onda. O sea, te sentís como que estás ahí viviendo un concierto de Billie Eilish. Qué maravilloso, de verdad, poder observar el talento de una persona tan joven desarrollarse. O sea, de verdad que muchísimos privilegios, por supuesto, de parte de Billie Eilish. Creció en una familia llena de música, con muchos contactos probablemente, pero ala, qué buena onda poder conocer a alguien que sea así de talentoso, que haga cosas tan maravillosas. Ustedes saben que Phineas y ella estaban como en un grupo de hacer coreografías en su escuela. Entonces alguien les dijo así como que ala, deberíamos de nosotros hacer una canción así de probar, pues.

como para hacer nuestras coreografías. Entonces ella y su hermano dijeron, hagámosla nosotros. ¿Quién dijo miedo? Ya saben, o sea, tenía lit, creo que 13 o 14 años. Y entonces hicieron una canción que se llama Ocean Eyes. Ustedes la han oído, es la primera canción que conocimos de Billie Eilish. Y la subieron a SoundCloud. Entonces la subieron y así como que, ay, bueno, solo como para que sus demás compañeros la pudieran escuchar. Y cuando quisieran practicar la coreografía que estaban armando en su clase de gimnasia, supónganse, o no sé, creo que era un club, algo por el estilo, lo que hacían. Entonces cuando pudieran, cuando estuviera cada quien en su casa, pudieran practicar, la subieron a SoundCloud. Y que sí que la gente encontró la canción. Y es un temazo, o sea, ustedes, fue la primera canción que se iba a conocer de Billie Eilish, probablemente hace más de 10 años ese tema, y se ha vuelto incluso trend en TikTok el año pasado. Pues a finales de año estaba de super trend esa canción, esta de que ponía a la gente los dedos así en la cámara, ya saben, y que lo abría así, se veían los ojos, e hicieron muchas variaciones de ese trend. Pues el caso es que ellos la subieron porque dijeron, ay, bailemos una canción, hagamos una canción por molestar, y de repente Phineas se dio cuenta y le escribió a su hermano y le dijo, wow, ¿ya viste cuánta gente ha oído nuestra canción? Y la canción tenía 10,000 reproducciones en SoundCloud. Y de ahí, de eso, fue subiendo y subiendo y subiendo y se volvió un fenómeno global casi sin pensarlo. O sea, ellos hicieron esa canción para su grupo de baile del colegio. ¿Se pueden imaginar eso? Pero la verdad es que sí, thank God por la tecnología, porque al final podemos conocer artistas como esta. Yo estaba con la duda, ¿quién irá a ganar? ¿Olivia Rodrigo o Billie Eilish?

0: Eilish está bien difícil. Son contemporáneas y ambas son súper talentosas y son chavas súper cool. Entonces no sabía quién iba a ganar, pero ganó Billie con Launch. Eso fue lo que escuchamos. Ya son las 10 de la mañana, con 11 minutos.
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0: Vámonos con musiquita de CIA y Kendrick Lamar. The Greatest, ¿se llama esto? Estás escuchando 949 Interactiva en este martes y vas en el tráfico. Una respiración profunda, así juntos.

Ustedes saben que en el programa de Ellen DeGeneres ponen a las artistas como a elegir así como quién les parece más guapo o quién les gusta más. Y por ahí le estaban haciendo eso a Zendaya y cuando apareció la foto de Harry Styles yo dije, fijo va a cambiar porque había aparecido Leo DiCaprio. Y ella así como Leo contra Michael B. Jordan, Leo contra X, ¿va? Y cuando apareció Harry Styles yo dije, va a votar por Harry porque, ajá, y no, ganó Leo al final. Nada que ver, ¿va? Pero les quería contar. Así son las American Girls, diría Harry Styles. Ya son las 10 con 18 minutos, así que nos toca irnos a nuestro siguiente. Track attacks. Por el Team del Sol.

tan divina Rihanna. What's that nothing? No, pues, pues eso no es nada. Si crees que estoy loca, no has visto nada. Dice Rihanna junto a Eminem. Qué buena combinación este par. Siento que tienen personalidades tan diferentes, pero no es la primera canción esta de Monster que hacen juntos. Y la verdad es que las colaboraciones le quedan muy bien. ¿Cómo irá a ser el nuevo disco de Rihanna? No saben la curiosidad que tengo. Se supone que sale este año. Ojalá, ojalá. Yo lo quiero escuchar. Muero por oír nuevas propuestas musicales de ella. Tantas cosas en la vida, pero la música es de lo que mejor le queda, ¿o no? Bueno, entonces Team Sol, The Monster, Eminem y Rihanna, me mandas un emoji o sticker de Sol al 3755-9490 y por el Team del Fueguito. Anda por la vida haciendo lo que tú sintas correcto, lo que te haga sentir cómodo a ti, porque no tenés absolutamente nada que probarle a nadie más que a ti. Tu opinión.

0: Foster the People, Bandona también. ¿Cuál de las dos oímos al regresar de la pausa? Eso tú lo decidís al 3755-9490. Team Sol, The Monster, de Rihanna y Eminem. Team Fueguito, Call It What You Want. Team Fire, habíamos dicho que íbamos a decir. De los Foster the People, con eso volvemos.
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0: Hermosa banda y hermosa canción, Be With You, de Muse.

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0: Dracula, Jamie Fala y Ginny.
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0: La opción sol. Esta fue una sugerencia que nos hicieron al 3755-9490. Nos dijeron, ¿qué tal si oímos a Steve Aoki contra otro DJ? Música electrónica. ¡Qué bueno que es Steve Aoki! ¡Qué ganas de tirarle un pastel en la cara! Entonces, el Team Sol es Delirious Boneless de Steve Aoki. Si quieres oír esta canción, mandas un sol emoji o sticker al 3755-9490. GIF también se vale, también me ha mandado. Eso es si quieres oír esta. Ahora por el Team Fueguito, Team Fire. ¡Qué buena canción! Las dos son demasiado buenas. Dimitri Vegas y Like Mike. Wow, ¿se imaginan oír esto en un festival lleno de gente saltando así? ¡Qué alegre! The Hum se llama esta canción. Team Soul Delirious de Steve Aoki. Team Fueguito, The Hum de Dimitri Vegas y Like Mike. Vamos a irnos con musiquita de Glass Animals. Esto se llama Heat Waves. ¡Qué buena rolita! Ya sabes a dónde tenés que votar, ¿verdad? 3755-9490. Igual y si tenés sugerencias de otros Track Attacks por ahí también.

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Esta es la definición perfecta de be careful what you wish for, ya saben, cuidado con lo que deseas. La persona que me dijo, ala, ponete ahí a Steve Aoki con otro DJ, pusimos a Dimitri Vegas y Like Mike y ajá, ganaron ellos. Y la mismísima persona que nos sugirió Steve Aoki votó por Dimitri Vegas. Qué traición, hermano, la traición. Son mentiras, qué alegre, qué buena rola ustedes, de verdad, sí levanta el ánimo a esta hora de la mañana. Ya son las 10:51, ¿cómo así que se nos pasó el día tan rápido? Ni tiempo me dio de hacer nuestro 10 de 10, vamos a tener que pasarlo hasta mañana, porque bueno, tengo un montón de 10 de 10 por ahí ya preparados. De repente mañana ustedes eligen qué 10 de 10 quieren, ¿les parece? Para que estemos por ahí en sintonía, porque hoy sí ya no nos da tiempo, o sea, aceptémoslo, no nos va a dar tiempo. Pues fíjense que les quería contar que nuestro amigo Luis López, que es el del programa de música electrónica Next Level que tenemos por acá en la radio los viernes y el fin de semana en repetición, nos mandó una nueva sugerencia de tema. Él siempre nos sugiere temas, él es mucho de estos DJs de radio que se mantienen muy en contacto con la música electrónica y con todo lo que pasa en Ibiza. Saben que mayo para los DJs es un

La verdad es que amo la voz de Jessie. Agradezco conocer a esta cantante irlandesa porque tiene una voz hermosa. En esta canción de Some Days, que yo les he dicho que es casi como un mantra para mí, ay, no sé, es que la voz de ella tiene algo, es muy linda. Me encantó la rolita de Calvin Harris y Jessie. Satisfy se llama, es la propuesta de nuestro amigo Luis López para esta semana. Stephanie dice, hey, ¿me podrían porfis repetir la letra de la canción de Ed Sheeran para poder participar? Con mucho gusto, ya te la voy a decir. Les cuento qué onda con lo de Ed Sheeran. Alguien me dijo, sentí solo la necesidad de participar, ni oí en qué, pero ya sé cuál canción es y me mandó la respuesta. ¿Por qué estoy participando? Estás participando porque podrías ganarte un boleto para ir a ver a Ed Sheeran a su concierto, que ya viene pronto, 27 de mayo a las 8 de la noche en el Estadio Cementos Progreso, en la zona 6. Las entradas ya están a la venta en ticketasa.com. No hay que perderse este Loop Tour. Ustedes, Ed Sheeran es de verdad un artistazo, o sea, no hay que perderse este concierto, hay que estar ahí, va a ser un momento de verdad inolvidable. ¿Cuál es la dinámica? Ustedes tienen que llenar un formulario. ¿Y cómo obtienen el formulario? Cada turno tiene su propia manera de mandártelo. En este turno, lo que estamos haciendo es que al WhatsApp 3755-9490, yo te voy a decir una parte, una letra de una canción, y tú me decís de qué canción estoy hablando, de Ed Sheeran. Si mandas la respuesta correcta, yo te mando el link al formulario que tienes que llenar. Ahí ya metes todos tus datos y listo. Eso es lo que hay que hacer. El formulario deben llenarlo solamente una vez. Si ya participaron, no se preocupen, ya fueron tomados en cuenta y será tomado en cuenta solamente un formulario por persona. Entonces, solamente con que participen una vez, ya están hechos. Los ganadores van a ser elegidos a las

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4: Hola, soy Keila Castillo. En los próximos segundos te presentamos los hechos más importantes que marcan la agenda de hoy.
5: Les saluda Alexis Ponce.
4: Alerta por calor extremo. El Ministerio de Agricultura emitió alerta por calor extremo en 136 municipios del país. Las temperaturas podrían alcanzar los 40 grados centígrados. Ante ello, se recomienda reprogramar siembras y proteger el ganado del estrés térmico, debido al riesgo que sufren los cultivos clave y la seguridad alimentaria.
5: Relevo en el Ministerio Público. El presidente Bernardo Arévalo anunció que esta es la última semana de Consuelo Porras al frente del Ministerio Público. Gabriel García Luna fue confirmado como nuevo fiscal general con el mandato de recuperar la independencia judicial y combatir la corrupción.
4: Guatemala confirmó a sus 4 representantes para la Copa Centroamericana 2026. Antigua GFC, Municipal, Xelajú MC y Deportivo Misco son los que

rola en específico iba a tener el enorme éxito que tiene. Sigue en los primeros lugares de streamings, de plataformas de streamings, y es una canción del 2024, o sea, tiene 2 años ya de haber salido y sigue sonando y la gente le sigue dando play porque hay como cierto sentido enorme de satisfacción en escucharla, ¿sí o no? ¡Qué temazo! Joe, en The Beginning.

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1: Uy, a little talks of Monster and Man estuvieron por acá. Saben que ya que escuchamos por ahí a Joey, entonces me recordé, desgraciadamente, de mi cara de payaso con Stranger Things. Fíjense que me encontré un rumor ahí en redes sociales. Es un rumor, yo ya traté como de buscar un backup, una noticia, por lo menos un medio confiable que esté diciendo esto, pero la realidad es que no. Había un montón de rumores finales del año pasado, principios de este, de que iban a hacer un live action del Spider-Verse, digamos de Mike Morales. Y entonces todo el mundo de Miles Morales, Mike, va. Ya le estoy cambiando el nombre. El caso es que toda la gente estaba así como que, ala, ¿quién podría interpretar este papel? Hicieron varias sugerencias, todas me parecieron maravillosas y hace un par de días me lo volví a encontrar. Ya lo confirmaron, va a haber un live action de Miles Morales. No es cierto, yo ya lo busqué, como que busqué un backup information ahí, un medio que esté diciendo esto de verdad, que uno diga, ay, bueno, si es un medio periodístico y tienen razón, tienen información de alguna parte. No, son solo rumores. Pero lo que estas personas de Movie Blog Geek decían es que los rumores iban porque los que iban a ser protagonistas de este live action eran Caleb McLaughlin, así se pronuncia el apellido, y la chava, a la gran, ¿cómo se llama? Sadie Sink. Y Sadie Sink, que ellos iban a ser Miles Morales y Spider-Gwen. De hecho, hasta lo hicieron, me imagino que con IA, una foto de cómo se verían ellos dos, que son pareja en Stranger Things, digamos, sus personajes son pareja, y ajá, cómo se verían de Miles Morales y Spider-Gwen. Y la verdad es que se ve bien genial. Eso es lo peor de todo. Qué triste, porque yo busqué y por ahí hay muchos medios que dicen que esto era solo un rumor. De hecho, en entrevistas a Miles, iba a decir, a Caleb le han preguntado que si él va a ser Miles Morales y él dice, ala, me encantaría, yo amaría estar en Spider-Man, pero no tengo ninguna propuesta, no es verdad, no hay nada oficial. De que sería bien genial verlos ahí, yo siento que sí, la verdad es que yo siento que sí.
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1: Las tecnoticias vienen en un segundito, porque ajá, se las voy a contar en un ratito. Aproveché a contarles esto antes porque estábamos hablando de Joe. Vámonos con I Love It, I Love It, I Love It y luego nuestro siguiente track attack.

0: bella, la voz de Bella Kay. I love it, I love it, I love it. ¡Qué buena canción! Ya son las 11:19 y llegó la hora de nuestro siguiente Track Attacks. Muy bien, por el lado del sol. Esto me lo sugirieron al 3755-9490. Pone a competir a BTS, va, me parece. Es el primer sencillo de Arirang, su nuevo disco, Swim. Entonces mandas un emoji, sticker, gif o la palabra sol si quieres oír esta canción para volver de la pausa. 3755-9490. Bueno, y por el lado del fire, del fueguito. Pinky up. Las Cat Eye con Pinky Up. ¿Cuál de las dos preferís? Un poquito de K-pop por acá. Swim de BTS, Team Sol. Pinky Up de Cat's Eye, Team Fueguito. Vámonos con música.
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0: Luego la pausa, ¿sí? Temper City, Self-Aware se llama esto. Súper buena propuesta.

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0: Uy, me quiero hundir, quiero nadar, me quiero meter así en el agua más profunda. Swim, BTS, estuvieron por acá, fueron los ganadores absolutos. Alguien me puso, ay, pobre las cats, ay, obvio, va a ganar BTS. ¿Será? Pero si eran así como dos cosas de K-pop. Sentía yo, era como Team Girls y Team Boys y ajá. Pero bueno, sí, ganaron los BTS, tenía razón. Un abracito para todos los que votaron por ahí. Tú también puedes seguir votando al 3755-9490 en nuestros próximos Track Attacks. Pero ahora sí.
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0: Nos vamos con las tecnoticias más recientes. Fíjense que Google había anunciado que hoy, 12 de mayo, se iba a llevar a cabo The Android Show 2026. Una edición en la que ellos comparten todas las noticias, actualizaciones y cosas que se vienen para toda la gente que utiliza Android. A las 11 de la mañana, hace poquitito, se llevó a cabo este show, digámoslo de esa manera, porque sí es como un show de lanzamiento, y ellos ahí anunciaron un montón de cosas. Definitivamente, de Google, de Android, se va a apoderar la IA. Gemini fue de las cosas más importantes que anunciaron en este gran evento de Android y Google.

0: Les voy a dar como que los titulares, pero pues ya ustedes podrán investigar un poco más a profundidad qué es cada cosa si es que están ahí con la curiosidad. Gemini Intelligence, la IA va a hacer muchas tareas por ti que podrías hacer en tu teléfono. El Gemini Intelligence fue uno de los primeros anuncios. Anunciaron también que Android ahora va a ser compatible con AirDrop. De hecho, va a tener como primero mucha más seguridad tu chat entre un teléfono con iOS y un teléfono con Android, y que además va a ser mucho más fácil también pasarse de un teléfono a otro, pasar toda tu información para que no sea tan complicado cambiar de aparato. Eso les súper conviene. Siento que uno se la piensa antes de cambiar teléfono, de todo lo que tenés que volver a programar, de todo lo que tenés que poner otra vez, personalizar. ¡Ah, qué complicado! Chrome va a integrar la inteligencia artificial para poder convertirse prácticamente en un asistente personal. ¡Qué loco, no! Anunciaron también los nuevos computadores portátiles de Google. Van a llevar el nombre de Google Book. Así que Compus, una nueva opción, viene por ahí de notebooks. Android Auto se va a volver mucho más stylish, mucho más inteligente, compatible con todos los automóviles. Creo que eso va a facilitar muchísimo la navegación mientras estás en tu vehículo. Va a haber más facilidades para editar videos y poder subirlos a redes sociales. Ya por fin, esto lo habían anunciado desde antes y no se había dado. Ahora sí, en el Android 17 va a venir Noto 3D, que son unos emojis en 3D que hacen sentir como que mucho más cercana la conversación cuando estás chateando con alguien. Así que esa es una de las innovaciones que el nuevo Android trae. También tienen una cosa que se llama Pause Point. Esto es para que se te haga más fácil soltar tu teléfono. ¿Y qué es lo que hace? Que se lo programas a ciertas apps que tú sabes que te quitan mucho el tiempo. Entonces es como, no sé, como cuando le ponen ajo a la gente que se muerde las uñas, ya saben. No sé si va a resultar o no, porque también se lo puedes quitar, asumo. Se lo pones por ahí, el Pause Point, a una aplicación. Por ejemplo, si te distrae mucho TikTok, se lo pones a TikTok y entonces se va a tardar 10 segundos en abrirte la app, como para que tú estés o muy ansioso con que te la abro, que digas, ay no, ya sé, hombre, tengo cosas que hacer, no me tengo que distraer con esto. ¿Será que va a funcionar el pause point? Yo siento que no tanto, pero no sé, de repente sí, de repente hay alguien a quien le funciona. Y también anunciaron que van a tener protocolos para tener más seguridad contra estafas y robos de tu aparato de teléfono. Interesante, bastante interesante, definitivamente. Saben, les quería compartir algo, pero primero vamos a oír una canción y luego se los comparto.
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0: No Doubt, ya empezaron su residencia en la esfera. Esto es Settle Down.

0: Ya les había contado yo desde hace un par de meses que la banda No Doubt iba a tener su residencia en la Esfera de Las Vegas, pero lo que yo no me esperaba a ustedes es que el opening de estos conciertos fuera tan espectacular como es. Oyen a la gente gritar así. Es porque de los visuales que hicieron, hay una mano que sale de la pantalla, pero es que ustedes, es gigantesco. Como esta esfera está toda llena de pantallas, la gente grita porque pareciera que hay una mano que da un puñetazo y se sale de la pantalla hacia el público. ¡Es muy loco! Vieran ustedes los visuales más increíbles de este acto de opening. Fue la primera presentación de la residencia que esta banda va a tener en la esfera. Mándenme esfera al 3755-9490 y les mando el video para que ustedes también lo vean. ¡Qué show más genial! No me puedo imaginar lo que es estar en un concierto de una de tus bandas favoritas ahí, en ese lugar. Ay, no sé, es una experiencia muy inmersiva, muy loca, de verdad que sí.
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0: Por el lado del sol. Si quieres oír a Måneskin con Begging, mandas un sol, como sea, al 3755-9490. Y por el lado del fire, del fueguito. Frente frío, te estoy esperando con ansias. Aquí estoy, ven, por favor. The Bandit, The Kings of Leon. Rolonas, las dos. ¿Cuál de las dos prefieren? Ustedes votan al 3755-9490. Un sol para Begging, un fuego para The Bandit, The Kings of Leon.
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0: Buena canción. Måneskin fue el absoluto ganador. Begging fue la que escuchamos. Ya son las 11:50. Es que se nos pasó el tiempo demasiado rápido. Les había contado yo por ahí que me encontré con una entrevista de Sarah Larson que le dio a Rolling Stone, de hecho, y me gustó mucho lo que dijo. Me pareció muy hermoso, así que se las quiero compartir.
1: This is like
0: Levels de Avicii, dice.
1: A song that really represents my teenage era.
0: Ella dice que esa es una canción que para ella de verdad representa sus años de adolescencia, su era adolescente.
1: Just starting to go to house parties.
0: Estaba empezando like a ir a fiestas en casas.
1: And I'm like, might get a little tipsy.
0: Estaba empezando así a irse más de fiesta.
1: That I've been to and paid money to go and see. Like as an EDM artist.
0: El único concierto de música electrónica al que ella ha ido y ha pagado la entrada, dice.
1: I don't think I've ever been to, like, specifically gone to, like, a DJ, except for Avicii. And he's like,
0: al único Swedish DJ por el que he pagado para ir a ver es a Avicii.
1: Love Avicii.
0: He y de verdad, en nuestro país, amamos a Avicii.
1: To my teenage years.
0: Es el soundtrack de mis años adolescentes.
1: Going to these house parties, like, having a crush, singing along to this song, because I also feel like all of his songs have really good vocals, but not only that, they're so catchy in the melodies.
0: Like, entonces ahí ella decía que todas sus canciones tienen unas voces hermosas, melódicamente son muy lindas, pero que además la composición musical también le encanta. Así que crush completo de Sarah Larson por Avicii, en paz descanse. Qué lindas palabras, me gustó.
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0: Música emergente. Se hizo una cancioncita con Shakira, Sarah Larson, y aquí está Hero Summer.

Se siente como un viaje de chicas, como un verano europeo, podríamos traducirlo de esa manera. Zara Larsson y Shakira estuvieron por acá, van a estar de gira también juntas. Bueno, última oportunidad para que ustedes puedan pedir. Bueno, no, ¿verdad? Porque ya les voy a dar la respuesta, es cierto. Entonces ya no hay oportunidad. Para los que trataron de adivinar cuál era la letra, cuál canción era el título, digamos, de la letra que les estaba compartiendo, se las voy a leer una vez más. I wish I don't care this much, but I do. Me gustaría que esto no me importara tanto, pero me importa. No one knows the half of it, what you put me through. Nadie ni siquiera tiene idea de la mitad de las cosas por las que tú me hiciste pasar. And I sometimes wonder, do you live with regret? Y a veces me pregunto, ¿será que te arrepentís de haberme hecho todo esto? Wish I could say I wish you the best, but I don't. Me gustaría poder decir que te deseo lo mejor, pero la verdad es que no, porque antes yo te amaba un montón, y ahora cada día te odio un poquito más. Uy, esta canción es muy fuerte, ¿saben? Estaba leyendo una letra, es la letra completa. Vamos a hacer un decode un día de este tema y lo vamos a platicar más a profundidad, porque me pareció que

0: participando, Tina va a traer una dinámica nueva, así que pongan atención por ahí a qué les va a pedir para poder enviar este formulario. Les cuento que solo lo tienen que llenar una vez. Si ya lo llenaron, solo un formulario de los que llenen se va a tomar en cuenta, así que si ya lo llenaron una vez, con eso están participando. Ánimo por ahí para ponerse las pilas y de repente ganarse estas entradas al concierto de Ed Sheeran, que viene a Guatemala el 27 de mayo, ya dentro de súper poquitos días, en el Estadio Cementos Progreso, que está ahí en la zona 6, 8 de la noche. 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
0: Vamos con esta cancioncita de Ed Sheeran y luego me vengo a despedir, ¿les parece?

0: Little More, la vamos a oír en vivo. Definitivamente que sí. Para los que están preguntando cómo pueden participar para ganar boletos, estén pendientes de la dinámica que Tina va a poner en su turno para mandarles el formulario. Hay que llenar un formulario, eso es lo que hay que hacer, pero cada turno tiene una dinámica distinta. La mía ya terminó, era adivinar qué canción era la letra de la que les estaba hablando, y era A Little More, la canción que acabamos de escuchar. Así que quédense pendientes de Tina, que ya viene para acompañarlos, para ustedes poder participar en su turno. ¿Les parece? Luego viene el Phantom, luego viene Joss. Muy tempranito, a las 5:30, pueden escuchar Con Todo con el Lick Sergio Ordóñez. Así que ustedes pendientes de 949 Interactiva. Me voy a despedir ya contándoles que Miley Cyrus va a tener su propia estrella en el Paseo de la Fama de Hollywood. ¡Qué buena onda! Me alegra mucho por ella, de verdad. Es una chava que ha trabajado toda su vida, ustedes, desde bien chiquita, y es bien talentosa. Así que qué bien. Ese va a ser nuestro último Track Attack de hoy para volver de la pausita. ¿Les parece?
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0: ¿De qué se trata ese Track Attack? Dos canciones de Miley, porque para celebrar que este 22 de mayo va a tener su estrella en el Paseo de la Fama.

Por un lado está esta. ¡Ah, qué buena rola! Con Mark Ronson. Sé que vos oigan eso. Este es el Team Sol. Me mandan un sol en emoji, sticker, gif, como sea, para saber que quieren escuchar esta después de la pausa. O puede ser esta también, que es hermosa.

0: Para esa me mandan un fueguito. Team Sol, Nothing Breaks Like a Heart. Team Fueguito, Malibu de Miley Cyrus. Con eso les digo chau. Tina, ya está aquí para acompañarlos. ¿Cómo se me pasó el tiempo tan rápido? Mi nombre es Carla de León y vuelvo mañana a las 9 de la mañana. Esperemos que no me vea atrapada otra vez en un tráfico horrible. Cada día salgo más temprano. Ustedes, en serio, ¿qué onda? Entonces, bueno, si quieren que nos topemos en redes sociales, yo estoy en Instagram y en TikTok como Carla Voz, Carla con K, Voz de la Voz Humana, y Agenda Alternativa. Ahí me encuentran.
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2: Hola, soy Keila Castillo. En los próximos segundos te presentamos los hechos más importantes que marcan la agenda de hoy.
3: Les saluda Alexis Ponce.
2: Precio de combustibles. A pesar del alza del crudo a nivel internacional, el Ministerio de Energía y Minas prevé una reducción de hasta 2 quetzales en el precio local de las gasolinas para la próxima semana. La medida responde a la aplicación de un subsidio temporal para los consumidores guatemaltecos.
3: Allanamientos y tensión política. El presidente Arévalo calificó como patadas de ahogado los recientes allanamientos de la FESI en diversas instituciones. Según el Ejecutivo, estas acciones buscan intimidar en los últimos días de gestión de Consuelo Porras. El mandatario señaló que carecen de fundamento legal sólido.
2: Final del Clausura 2026. Municipal y Xelajú disputarán la gran final del Clausura 2026. El juego de ida será el sábado 16 de mayo a las 6 de la tarde en el Estadio El Trébol. La vuelta se jugará el 24 de mayo a las 8 de la noche en Quetzaltenango.
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Mándame tus datos personales. Bueno, tienes que llenar el formulario, mejor dicho. Te mando el formulario, lo llenas, con eso participas. Pero solo los que me manden la respuesta correcta les voy a enviar el formulario. Si ya llenaste formulario, no tienes que volver a llenar. Pilas, pues.

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Llegamos a las 12 con 48 minutos y ahí sonaba Harry Styles con Aperture. Por cierto, hace unas semanas intenté ver una película de Harry Styles que fue producida por Olivia Wilde, pero no, me estaba durmiendo. Voy a buscarles el nombre

la banda, no sabemos. Nuevos atracos, nuevos personajes, pues ahí hay que estar pendientes de lo que nos vaya a mostrar Netflix en estos días. ¡Qué emoción! Continuamos con más. Este es el Martes Geek en 949 Interactiva.

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0: estábamos platicando en el TikTok, estamos en live en TikTok, de que hoy en día, por ejemplo, hay varios actores que los han entrevistado y han mencionado que ahora para un casting, por ejemplo, para una película, una serie o qué sé yo, te están pidiendo cantidad de seguidores. Ya no tanto tu experiencia, sino que tal vez tú puedes tener 70 años de experiencia o qué sé yo, pero lo que va a valer más y lo que va a tener más peso es la cantidad de seguidores que tengan. Y no es la primera vez de que he escuchado eso, sino que actores mexicanos, argentinos, de varios países han hecho un llamado de que de verdad deberían de cambiar estas reglas en los castings, porque de verdad no hay nada como una buena experiencia a una cierta cantidad de, pues, de seguidores, que muchas veces ya vimos lo que hizo Instagram hace unos días, que te voló un montón de seguidores porque eran falsos, ¿no? Pues así pasa, así pasa. Ok, continuamos en este Martes Geek. Se viene en la programación Brunito Mars.
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considerada como la mejor representación del esfuerzo cognitivo por distinguir la realidad de la paranoia y la esquizofrenia. Si no la has visto, pues estos psicólogos y psiquiatras lo recomiendan. Otra película también está la de Mejor Imposible, esta es de 1997. Más que un retrato del TOC, los expertos la destacan como ejemplo de cómo un ambiente adecuado y el sentido del humor pues también ayudan a conectar con el paciente y también reducir impulsos. Ya regreso con el resto de películas que están bastante interesantes.

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0: oro para entender la conexión y el vínculo que se genera entre el terapeuta y el paciente. Vaya, vaya, qué interesante. Si quieres que te mande el listado, me lo puedes pedir a través del WhatsApp.
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1: 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Continuamos con este martes geek acá en 949 Interactiva, y hablando de películas, series y todo este rollo, este mundo, prepárate para decirle adiós a una de las mejores series de los últimos años. Estoy hablando de The Bear, que ya tiene fecha final. Ya Disney Plus lo acaba de confirmar, que la quinta y última temporada de The Bear se va a estrenar este 25 de junio. Y sí, va a ser el cierre. Va a ser el cierre definitivo de esta historia, de este mundo de The Bear. Y al parecer, pues la nueva temporada va a continuar justo después del impactante final de la cuarta temporada, cuando Carmi decide alejarse del restaurante y dejar todo en manos de Rich y Sydney, entre otras cosas. Quiere decir que ahora ellos van

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3: Ok, en el ranking del salón, escuchando a los 5 grupos más reproducidos en la historia de Spotify. Ahí se iba Maroon 5 en el cuarto lugar y en el tercero escuchábamos, o vamos a escuchar, a Imagine Dragons con 39 mil millones. ¿Y cuál será la canción más escuchada de Imagine Dragons en Spotify? Nada más y nada menos que Believer, que por cierto, con esta canción... Ellos tuvieron, si no estoy mal, más de 1 millón de likes ahí en YouTube y todo el rollo. O sea, le fue bastante bien a Believer.

Ya regreso con los últimos dos, las últimas dos posiciones de los grupos más escuchados en Spotify. Te voy a dar una pista. ¿Crees tú que Coldplay estará en el primer lugar? ¿O BTS? ¿Qué dice el público? ¿Qué dice el público? ¿Será que Coldplay? ¿Será que BTS? ¿Quién de estas dos agrupaciones ocupa el primer lugar de los grupos más escuchados?

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Una colaboración de Chainsmokers con Coldplay. Es una de las más escuchadas de Coldplay, a pesar de que no es de Coldplay con The Chainsmokers, sino que al revés. Sí, tiene más de 2.600 millones de reproducciones y es una de las más escuchadas en Spotify. Ok, esto es nuestro ranking, es nuestro conteo de los grupos más reproducidos en la historia de Spotify. Y en el primer lugar se lo lleva Dynamite de BTS.

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0: Desde el monstruo de los controles de 949 Interactiva, y bienvenidos a esta tarde de martes, donde vamos a interactuar, vamos a hablar de muchas cosas, IA, robots, cosas que parecen sacadas de alguna obra de ciencia ficción, de algún cómic o de algo de la cultura pop que hoy son una realidad. ¿Estás listo para interactuar con esa realidad? Bienvenidos, aquí vamos a hablar de eso y más.
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Satisfy es de Calvin Harris y Jay-Z, una recomendación de nuestro buen amigo Luis López, a quien pueden escuchar en Next Level los sábados aquí en 949 Interactiva. 314, ¿cómo estás de calor? ¿Cómo estás a esta hora de la tarde? Vean nuestro WhatsApp y deja tu comentario. Hey, ¿ya viste los robots que está lanzando China, que están lanzando en Japón? Vehículos robóticos tripulados. Dirás, pero es un carro. No, no es un carro. Esto se parece más como a un Gundam o a un Golem. Pero eso te lo cuento al rato.

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0: Still My Girl es de One Direction. 3:39, voy a un corte, vuelvo con más. Estás en 949 Interactiva.
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0: Sí, que básicamente nos recuerda mucho a lo que es un Gundam, güey. ¿Recuerdas lo que era un Gundam?
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0: Muchos consideran que en realidad esta podría ser una solución a los problemas de transporte o a los congestionamientos. Y otros plantean, ok, antes nos congestionábamos por un carro, ahora nos vamos a congestionar por un robot. El robot tiene aproximadamente unos, ¿qué? 2.5 metros de tamaño. Tiene una cápsula en la cual tú te subes y vas manejando y el robot va caminando. Aún lo ven como prototipo, pero hay quienes aseguran que para marzo del 2027 esto podría convertirse en una realidad. Ya sea que lo manejes en 2 o en 4 patas. El robot, tú lo vas a manejar sentado. Ahora, para muchos seguidores de la ciencia ficción y de los mechas, esto está totalmente alucinante. Si no lo has visto, envía la palabra mecha al WhatsApp, nuestro 3755-9490, y con gusto te lo compartimos. Hay quienes aseguran que esto va a servir más como para la industria de la construcción o para operaciones de rescate en algún momento, que haya algún accidente o algo y necesiten como que mayor fuerza, pues simple y sencillamente envías al operador o manejado a control remoto con esto y listo. Sí, a ver, si esto lo pones en comparación de un vehículo, un hatchback, por ejemplo, es más pequeño que un hatchback. Entonces dicen algunos que esto podría cortar las colas, ya que podrías ver en las carreteras robots más que vehículos. No sé, habría que ver. Pero si lo quieres ver, envía la palabra mecha a nuestro WhatsApp y con gusto yo te lo comparto. Para que cuando te pregunten de dónde sacaste esa información, tú les digas...

dicen los que saben y los que conocen, y que los que dejan y los que dejan soltar por ahí rumores, que Sabrinita podría venir a Guatemala. No lo sé. A mí eso fue lo que me contaron, así de reojo, como dirían las mamás. Vamos a un corte, volvemos con más. Son las 4:02.

Potential es lo nuevo de Sound, de la música emergente que va subiendo poco a poco desde las profundidades de la creatividad. 4:07, bienvenidos a esta segunda hora. Es un gusto acompañarles desde 949 Interactiva. ¿Desde dónde? 949 Interactiva. Sí, desde aquí les estamos acompañando y te estamos compartiendo. Si no has visto este robot, que es una loquera, la verdad, te recomiendo que lo veas. Envía la palabra Meca, es Meca, no Meta, Meca a nuestro WhatsApp y con mucho gusto te lo vamos a compartir. Vas a decir, Jesús del Huerto, pero sí es cierto, esto parece sacado de alguna obra de ciencia ficción, de algún Meca de anime o qué sé yo. Envía Meca, te lo voy a compartir. Te pregunto, ¿te comprarías uno de esos para ir al trabajo?

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Somebody That I Used To Know, Gotti Kimbra, 436. 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A ver. ¿Sabes lo que es un premortem? Y te estás preguntando, ¿qué significa el premortem con Cloud? Bueno, pues ¿cuál es la relación entre uno y otro? Eso te lo cuento en un momento.

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de su carrera, esta se me hace muy interesante, porque mantiene la esencia de lo que es Madonna, pero no está sobre la esencia de lo que es Sabrina Carpenter. Bring Your Love es este nuevo tema, es esta nueva colaboración muy, muy ad hoc para la época entre Madonna y Sabrina Carpenter. Son dos estilos que van muy en paralelo, que mantienen su propio carril, pero que hacen una amalgama muy interesante. Incluso me parece mucho mejor este tema que el que en su momento hizo Madonna con Britney Spears hace mucho, mucho tiempo atrás. ¿Por qué? Porque obviamente el estilo de Madonna estaba sobre el de Britney Spears. Sin embargo, en esta no es así. Hay un equilibrio de sonido muy interesante y hay un equilibrio de ritmos también muy bien balanceado. Bueno, hace un momento te hablaba de esto que está ocurriendo con Cloud, que me parece una cosa loquísima. Es una técnica de un psicólogo de Harvard. De hecho, publicó esto en Harvard Business Review. Él se llama Gary Klein. Y esto, por ejemplo, es una técnica que sirve para tomas de decisiones muy valiosa. De hecho, empresas como Google, Goldman Sachs, Procter & Gamble la utilizan antes de grandes lanzamientos. Y de hecho, esta es la razón por la cual pues te va a evitar muchos dolores de cabeza, ¿sí? Se llama premortem y es lo opuesto a un postmortem, obviamente, ¿no? En lugar de analizar el fracaso después de que ocurra, imagina que el proyecto ya fracasó y descubre por qué antes de empezar. Esa es la técnica y es una loquera, pero está revolucionando ese mundo. Aquí está BTS con Body to Body, que BTS también revolucionó el mundo. Por cierto, cuando te pregunten dónde escuchaste eso, sencillo, tú diles

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6: Hola, soy Keila Castillo. En los próximos segundos te presentamos los hechos más importantes que marcan la agenda de hoy.
7: Les saluda Alexis Ponce. Hallazgo en Villanueva. Bomberos municipales localizaron el cuerpo de un hombre de aproximadamente 35 años en la palangana de un pick-up abandonado en la zona 12 de Villanueva. La PNC y el Ministerio Público investigan las causas del deceso y la identidad de la víctima.
6: Accidente en Alta Verapaz. Dos personas fallecieron en un choque entre un tuk-tuk y un camión en Fray Bartolomé de las Casas, Alta Verapaz. Tras la colisión, el vehículo se incendió. Las autoridades investigan si fallas mecánicas o exceso de velocidad causaron el siniestro en la ruta Chajmaic.
7: Regreso de Neymar. Carlo Ancelotti incluyó a Neymar en la prelista de Brasil para el Mundial 2026. El astro brasileño recuperado de lesiones podría disputar su cuarta Copa del Mundo. La lista definitiva de 26 jugadores se anunciará el próximo 18 de mayo.
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Pablo Melgar, presidente de la Asociación Nacional de los eSports, está hoy con nosotros. Estamos hablando de todo este rollo de los eSports. Yo no sé si me equivoco, corrígeme, por favor, Pablito. Pero esto sigue siendo un tabú para muchos, los eSports considerados.

0: Encima de unas, ¿cómo es que llaman? Esos animales que meten la cabeza en el suelo. Avestruces. Ajá, unas avestruces. Ah, okay. Entonces, ese era el juego. Pero lo que voy es que, imagínate, en el 82, 83, yo nací en el 80. Entonces, yo empecé con Atari. Después, Nintendo, Super Nintendo, Play 1, 2, 3, hasta el 4 me quedé. ¿Verdad? Porque ya...
1: Ya en noviembre viene el 6,
0: ¿eh? Ya estamos esperándolo. Pero sí, por eso te digo que no soy ajeno a este tema del gaming y de los esports, porque sí, también fui testigo de los de lo bueno de los esports.
1: Claro.
0: De lo bueno del gaming.
1: Ajá.
0: Yo aprendí muchísimo con videojuegos, con juegos en computadora, claro, con el tema de el inglés. Yo ahorita hablo mucho en inglés porque me toca mucha relación con gente de afuera. Con el tema de matemáticas, yo aprendí con un videojuego. Y hoy lo ves, hay colegios que están gamificando el sistema educativo. Están metiendo videojuegos.
1: Videojuegos.
0: Porque el chico aprende más fácil jugando. Aprende más rápido jugando.
1: Oye, hace un momento hablábamos cuando recién empezábamos con la entrevista. Hay aquí algunas personas que me han preguntado qué es el Digital School Games.
0: Ok, Figital es la última de las ramas que estamos desarrollando. A mí me encanta. Hace 3 años tuve la oportunidad de ir a los Games of the Future, que es el evento cúspide de los Figital Games. ¿Y qué es Figital Games? Es una combinación de deporte digital y deporte físico. Y ese me encanta, y al gobierno le está encantando también, porque tenemos una buena relación con DGEF, porque estamos llevando el elemento físico a los esports. Entonces los chicos primero juegan FIFA en la consola y después tiene que jugar fútbol 5.
1: Algo así como un FIFA Street, pero en vivo, ¿no?
0: Pero en vivo. Igual es en básquetbol y tenemos Just Dance. Entonces los chicos ya están haciendo eso. Y los chicos ya juegan consola y después se van a jugar a la cancha de la cuadra o en el colegio. Entonces ya lo están haciendo. Entonces le gusta porque por el tema tabú del sedentarismo y demás de los esports, ya le estamos metiendo el elemento físico como fútbol, básquetbol y la danza. Entonces a los chicos les está gustando.
1: A ver, ¿y qué juegos entran en este rollo del Digital Games? ¿Entra cualquiera o hay como que selectos? Porque aquí me mencionaste FIFA, 2K de NBA y Just Dance, pero Just ¿hay Dance. Otros?
0: Sí, hay uno que es, a ver, para el evento que tenemos el 16, el Guatemala Game Show, vamos a tener Digital Fighting. Primero, los peleadores.
1: Eso suena interesante.
0: Los peleadores de artes marciales mixtas. Que ahí vamos a tener. Perdón, ahí vamos a tener a Peri Caruano, que es el número 1 de artes marciales mixtas en MMA. Creo que es número 5 a nivel América. Primero van a pelear Mortal Kombat en consola. Okay. Y después se van a meter al octágono.
1: Ahí no van a ver, pero en el octágono no van a ver Fatality.
0: No va a haber Fatality, pero lo vamos a transmitir para que también lo puedan ver.
1: Qué entonces, interesante.
0: Está el Fatal Fighting, está el Fatal Shooter, que es primero juegan Counter Strike y después se pasan a Laser Tag o puede ser Gocha. O sea, siempre tiene que haber un elemento físico. Los chicos se tienen que mover. Bueno, entonces, por eso es que ha tenido bastante eco en los colegios, universidades, en DGEF.
1: Vamos a ir con música y luego vamos a regresar para hablar precisamente del Game Show, que ya es su tercera edición este año, ¿no?
0: Es correcto.
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0: En nuestra línea interactiva, dice por acá, esto me recordó a esta película Gran Turismo, de jugador a corredor. Y me decías que hay una experiencia de eso, ¿no?
1: Es correcto. Se llama Fatal Racing.
0: Ajá.
1: Que combinaron en el primer Games of the Future, el segundo no, que fue en Abu Dhabi, no lo hicieron, pero en Kazán. Hicieron Fórmula 4. Era un equipo de dos pilotos. Uh-huh. Un piloto hacía Fórmula 4, daba tres vueltas al circuito. Se bajaba corriendo ahí en pits, se bajaba corriendo y le hacía tap al compañero, al piloto compañero que estaba en el simulador. Uh-huh. Y salía en el simulador. Entonces, eso era Fatal Racing. La verdad que muy bonito, muy, muy bonito. Lo que pasa es que es muy caro Fórmula 4. Entonces, claro, ahorita lo que se está hablando es hacerlo en karting.
0: Yeah.
1: Se puede hacer en cualquier lado aquí en Guate.
0: Y yo te preguntaba si dentro, o sea, ya habíamos hablado de que Just Dance, en este caso, bueno, antes FIFA, ahora FC,
1: sí.
0: En K2, creo que es el de básquetbol. Pero hay otros juegos que se pueden usar para esto, por ejemplo.
1: Sí, totalmente. Yo te estaba compartiendo que quería hacer algo con Fall Guys.
0: Uh-huh.
1: Y después, en el físico, hacer algo de obstáculos, de pasar obstáculos.
0: Okay.
1: Entonces, lo quisimos hacer ahorita para el evento, pero nos quedamos sin espacio. Entonces, lo vamos a impulsar para el próximo GG's.
0: Oye, y se viene el Guatemala Game Show, es este sábado y 6 de mayo en el Parque de la Industria.

0: donde están ingresando los gamers y están haciendo comunidad en el WhatsApp oficial de la asociación. Entonces ahí nosotros le mandamos la comunicación directa.
1: ¿Cuál es el número?
0: Me mataste ahorita, te lo va a pasar. Te paso el link.
1: Está bien, pásame el link. Bueno, es este sábado desde las 8 de la mañana hasta las 8 de la noche.
0: Es correcto.
1: Esto es en el Parque de la Industria, ¿no?
0: Así es, Salón 3 y 4.
1: Salón 3 y 4, ¿y tiene un costo el acceso?
0: Sí, el costo para afiliados es 60 quetzales y para no afiliados 100 quetzales. Entonces, afílense.
1: Afílense. Pablo, ¿algo más que veníamos de saber del game show de este año?
0: No, más que nada es eso, ¿verdad? El llamado a la comunidad para que se sumen a este movimiento, que ya estamos a pocos pasos ya, claro, de ser una asociación reconocida dentro del sistema deportivo del país. Y obviamente que tengan la oportunidad. ¿Cuánto nosotros no hablábamos? ¿Será que en algún momento vamos a poder representar a Guatemala?
1: Yo te decía, hace 10 años hablábamos de la asociación de eSports como una utopía, como algo de fantasía y cosas así por el estilo, ¿no?
0: Hoy ya pueden hacer realidad su sueño y también ganar, vamos a ser claros, pueden ganar dinero. Porque, claro, por ejemplo, el chico que ganó la medalla de oro en Juegos Centroamericanos le dieron un premio, el Comité Olímpico le dio un premio. Y si gana medalla en Juegos Centroamericanos y el Caribe, van a ganar el premio. Claro. Y así se van. Entonces, y obviamente esto ya va agarrando notoriedad con las marcas. Claro. Estamos pensando de reactivar la Liga Nacional de League of Legends. Uh-huh. Vamos a hacer también el tema de Digital School Games en los colegios. ¿Verdad? Entonces, sí se mueve, se viene un movimiento grande a partir de todo este movimiento de la asociación, de que se tiene que asociar la comunidad, uh-huh, que se sientan parte de la comunidad.
1: Pues bueno, hay que aprovechar. Vayan ustedes, es este fin de semana. Pablito, otra vez la invitación para que vayan al Game Show.
0: Así es, sábado 16 de 8 de la mañana a 8 de la noche, 16 rankings nacionales. Obviamente también van a haber muchos stands con el tema de robótica, uh-huh, van a haber el tema de Minecraft, va a haber una actividad de Lego también, de que se pongan a ser creativos con Lego, uh-huh, va a haber tenis virtual, estamos metiendo también el tema de tenis virtual, varios desarrolladores de videojuegos van a tener su stand para poder mostrar lo que están haciendo en el tema de desarrollo, uh-huh, de videojuegos, porque aquí hay mucha gente que, claro, hace videojuegos y sus clientes están afuera, que buscan la gamificación, y aquí hay talento también en el tema de desarrollo de videojuegos. Entonces, todo eso se viene. El Comité Olímpico también va a tener un stand donde va a hacer charlas, va a hacer una exhibición de kickboxing. Entonces, es bastante completo el evento.
1: Pues bueno, Pablo, todo lo mejor para, gracias, este evento. Y bueno, vamos a estar al tanto con 949 Interactiva. Vamos con música. Pablo, muchísimas gracias.
0: No, gracias a todos y gracias por el espacio, Phantom.
1: Un gustazo. Vamos a un corte musical y ya volvemos con más aquí en 949 Interactiva. Se viene lo nuevo de Teddy Swims.
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Es música de One Republic y Galantis Bonds. Saludos a Pepito que nos está escuchando por ahí. Oigan, después de hablar de tanto de videojuegos, oigan, qué loco este concepto del physical game. Dan ganas de destapar algo, ¿no? 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Voy a un corte, vuelvo con más. Estás en

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Oigan, hablando de otras cosas, dejando a un lado Runaway, les pregunto, ¿quieren ustedes ir al concierto de Ed Sheeran? 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Tienen de aquí a lo que dura esta canción para hacerlo.

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